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suelten su pareja. Yo quiero que los hombres le den la espalda por unos segunditos a las mujeres. Todos los hombres en la pista le den la espalda. Denle la espalda a las mujeres. El Torrinoso, eso te incluye a ti también. Cocodrilo, a ti también. Mujeres, si su pareja se ha portado mal, aprovechese ahora. Las mujeres que se hayan portado mal también, de aquí adelante. Las mujeres solteras que están aquí adelante. ¿Cuáles son las solteras que están aquí adelante? Soltera. No digan que son solteras. Si suben aquí arriba, le van a dar su nalgadita. Después no digan. ¿Cuáles son las solteras?

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2: 3:51 minutos.
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1: 4 y 35 minutos.

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35 minutos. 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

91 minutos.

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0: 6:57 minutos.
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1: 7:03.
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0: ¿Qué tal? ¿Cómo están? 7:05 PM, son las 7:05 PM. Bienvenidas, bienvenidos a esta secuencia, a este tu noticiero, Girasol Noticias. Más que noticiero, un programa de opinión, de ver las cosas desde el punto de vista de ustedes, que son los que nos llaman, nos dicen las cosas negativas que vienen sucediendo, brindan sus opiniones, participan. Esta es la voz de Piura, aquí a través de Girasol Noticias, a través de los 107.1 de la FM. ¡Ajá! Somos Girasol, Girasol a través. También nos escuchan en todo el mundo a través de nuestra página web para que usted se mantenga informado de las cosas, de los puntos álgidos que sucede en nuestra región Piura, a nivel Perú y, por supuesto, a nivel internacional también. Saben que en una hora también no se puede tocar mucho, ¿no? Claro. Lo más importante. Y el día de ayer, domingo, mientras todos plácidamente, muchos, no todos, pueden estar descansando, se toman el domingo familiar, pues hubieron muchas cosas que sucedieron. Nuevamente, los amigos de lo ajeno, estos que se ganan o se quieren ganar la plata muy fácilmente, hicieron o descargaron ráfagas, balazos de armas de fuego, estos extorsionadores, estos que se quieren llevar la plata tan fácilmente. Ayer todos los medios informaban del ataque a un bus de la orquesta Las Estrellas de la Cumbia, en donde hacían referencia que Tamara Gómez por un pelito se salvó en este ataque a balazos al bus de Las Estrellas de la Cumbia, ¿no? Algo similar que lo que ocurrió el año pasado con los hermanos Quiroga. Bueno, ellos estaban en pleno escenario y pues estos desquiciados, estos que se quieren llevar la plata fácil con el sudor ajeno, delincuentes, claro, atacaron con ráfagas de metralleta al escenario donde estaba tocando Agua Marina. Y de ahí hay muchas extorsiones más que quedan en el anonimato por miedo también de los grupos de las orquestas que no denuncian. Y en este caso, el día de ayer se hizo Vox Populi el ataque al bus de Las Estrellas de la Cumbia, en donde recién llegadita está Tamara Gómez, la cual se salvó del ataque. Disparan a matar y luego se grabaron estos hijos de la gran flauta, se graban disparando al bus, ¿no? El bus de la orquesta Las Estrellas de la Cumbia, de la que forma parte la cantante suyanera y candidata. Casi nos hemos quedado sin vicegobernadora, Lucho. Casi nos hemos quedado sin vicegobernadora regional. ¿Ah? Tamara Gómez. El bus de su nueva orquesta fue atacado a balazos ayer cuando se desplazaba por la avenida Alfredo Mendiola, a la altura del paradero Puente Caseta, en el distrito limeño de Los Olivos. El atentado dejó 3 personas heridas y es investigado como un presunto caso de extorsión. Claro. Según la información preliminar, la agrupación se dirigía hacia la ciudad de Trujillo tras culminar una presentación en Independencia, cuando el vehículo hizo un breve paro para que sus ocupantes desayunaran. Sujetos que se movilizaban en una motocicleta y un automóvil abrieron fuego contra el bus, efectuando alrededor de 12 disparos. Como consecuencia del ataque, dos integrantes de la orquesta y el conductor resultaron heridos y fueron trasladados a centros de salud para recibir atención médica. Trascendió que uno de los afectados sufrió un roce de bala, mientras que las autoridades aún no han revelado la identidad ni el estado de salud de los lesionados. Los artistas relataron los momentos de pánico que vivieron dentro del vehículo. Dijeron que el atentado ocurrió en cuestión de segundos. Incluso se tuvieron que tirar al piso para protegerse de los disparos. A través de un comunicado, la orquesta informó que su personal recibe atención médica y agradeció las muestras de solidaridad de sus simpatizantes. Me hace recordar al recordado ruso, ¿no? Que también habían terminado de tocar y recibieron igual la ráfaga de metralleta hacia el ómnibus de Armonía 10, en donde ya es conocido el caso, el fallecimiento de nuestro amigo el ruso. En este caso igual, han disparado contra el bus de las estrellas de la cumbia. Y todo dice que queda en investigación. ¿Qué vamos a hacer? ¿Qué tenemos que hacer? ¿Ah? ¿Qué tenemos que nosotros hacer para que esto no siga ocurriendo? Llamado de atención a las nuevas autoridades, nuestros nuevos padres de la patria, a nuestra ya electa presidenta de la República, en donde ayer indicó que rastrillajes de las Fuerzas Armadas estarán tomando el control de las ciudades en el Perú. Además, también va a tener, lo ha dicho bien claro, va a modificar el código penal, va a modificar las leyes. O sea, va a haber ligeramente un cambio de la Constitución. Rastrillajes por las Fuerzas Armadas y modificaciones al Código Penal. Ayer dio claro mensaje también su plan contra el crimen organizado. Pues la verdad, señora Fujimori, tiene que hacer algo. Algo para que esto tenga que cambiar. Es urgente. La verdad, esto es pan de cada día. Y lo peor, que la policía dice, vamos a investigar y nada. Y tenemos que decir bien claro desde aquí, la policía tiene indicios. Sabe quiénes son. Sabe dónde operan. ¿Qué pasa? ¿Qué sucede? Es que tenemos que tomar el toro por las astas en una. Aquí hay culpables con cada uno de los actos que estos delincuentes realizan. No podemos seguir viviendo en ciudades tomadas por el AMPA.
1: 7:15.
0: Y que la policía sabe. Pero usted señor que nos escucha, dice, ¿por qué no actúan? La verdad que yo no sé por qué no actúan, ¿eh? ¿Tú sabes? ¿Por qué no actúan? ¿Qué sucede? ¿Por qué la policía tiene indicios, tiene pistas? ¿Por qué no actúa? Saque sus conclusiones, señora, señor. Es hora de que podamos tener tranquilidad. La verdad que te digo y les digo es que este cambio de gobierno nos trae esperanzas. La verdad es eso. Tenemos esperanza a que esta situación de extorsión, de sicariato, no digo sea eliminado al 100%, pero que de a poco vaya bajando. O sea, notemos y tengamos indicios de que hay voluntad de querer pacificar, eliminar este terrorismo callejero. De la noche a la mañana, el Ejecutivo y con todas las instituciones del Estado que tienen que entrometerse en eliminar todo este tipo de terrorismo callejero, se dé, pero de a pocos. Es entendible, pero tienen que haber cifras en disminución, no igual o que siga ascendiendo. Esto ya está de más. Por ejemplo, tenemos también que en Sullana, sí, aquí no más, en Sullana, sicarios disparan a matar contra dos personas. Sullana, lamentablemente, la perla del Chira, está controlada por delincuentes. Dos personas se salvaron de morir luego de que dos sicarios dispararan contra ellas. Una de las víctimas repelió el ataque disparando contra los pistoleros, quienes intentaron escapar. La policía de la comisaría de Sullana detuvo a uno de los presuntos atacantes cuando intentaba huir, luego de haber recibido también un impacto de bala. El arma usada en el ataque fue incautada. El hecho ocurrió ayer en la tarde, cuando la persona de iniciales KAG se encontraba junto a su cuñado en la cuadra 8 de la calle 8 del barrio Buenos Aires, a unos metros del ex Parque España en Sullana. De pronto, dos sujetos llegaron a bordo de una mototaxi y comenzaron a disparar contra ambas personas. Uno de ellos, quien se dedica a brindar seguridad, sacó su arma y respondió al ataque, provocando que los delincuentes huyeran despavoridos. Los disparos fueron escuchados por un policía que realizaba patrullaje en la zona y que se percató de la fuga de los sujetos. El conductor del mototaxi abandonó a su cómplice, quien comenzó a correr hacia la calle Pichincha y la transversal con Tumbes, en la zona conocida como Cinco Esquinas, en el asentamiento humano El Obrero, donde fue reducido por el agente. Mientras el policía solicitaba apoyo a sus compañeros, algunos moradores comenzaron a golpear al sujeto al enterarse de que había baleado a dos personas. Allí advirtieron que también había recibido un impacto de bala a la altura del abdomen. Hasta el cierre de la edición del día, no había sido identificado y su estado de salud era reservado. Los heridos fueron trasladados al área de emergencia del Hospital de Apoyo 2 de Sullana. Se conoció que uno de ellos presentaba un impacto de bala a la altura del muslo, mientras que el otro sufrió un roce de proyectil en la muñeca. Ambos permanecen estables y a la espera de los exámenes correspondientes. Imagínense. Ataques y más ataques. ¿Hasta cuándo? Como lo dije nuevamente, la esperanza es grande. ¿Para qué? Para que disminuya todo este tema de sicariato, todas estas cosas negativas que se vienen dando, señoras y señores. Tenemos que actuar, tenemos que trabajar en beneficio de nuestra localidad, no solamente de Piura, sino también de nuestro país. Esto es importantísimo. Además, ayer indicó nuestra electa presidenta de la República que construirá 4 penales, 4 cárceles, ¿sí? ¿Para qué? Para que puedan ir de frente a aquellos sicarios, extorsionadores y todo lo que pueda estar faltándole el respeto a nuestra sociedad, a nuestra comunidad. Esto es lamentable, señoras y señores. 7 de la mañana con 20 minutos, señoras y señores, 7 de la mañana con 20 minutos en todo el territorio patrio. Ya estamos, señoras y señores, con la esposa. ¿Ustedes recuerdan del chofer que acompañaba al fallecido alcalde Víctor Hugo Febre, aquel que quedó gravemente herido, él no tuvo en su debido momento la ayuda de la municipalidad distrital? Pero nos comenta la esposa, mejor vamos al aire con ella para que nos pueda decir cómo va el tema, porque hemos quedado en que íbamos a darle seguimiento a este caso, porque no era justo de que lo hayan dejado abandonado. Con nosotros está la señora Brit Pangalima, esposa, lo decíamos, del chofer que también recibió impactos de bala en la muerte del burgomaestre de 26 de octubre, Víctor Hugo Febre. Señora Brit, ¿cómo está usted? ¿Cómo le va? Buenos días, ¿cómo está?
1: Buenos días con todos.
0: Cuéntenos, ¿cómo va con el tema de su esposo, por favor?
1: Mire, con respecto a su salud, justamente ahí se ha estado optando por el tema de hacerle una hemodiálisis, ¿no? Y para eso se necesita donadores de sangre, como no sé si se habrán enterado, pero estoy pidiendo eso mi esposo, ya que se requiere bastante. Varias unidades de sangre, ¿no?
0: Vamos a comenzar entonces por ese lado. Atención, a esta hora de la mañana, a todos nuestros oyentes, tanto a través de la radio como también en nuestras redes sociales, les pedimos atención a la señora Brit, que hace un llamado a la ciudadanía porque necesita donaciones de sangre. Díganos la clase de sangre que están solicitando. ¿Y cuántas unidades? Adelante.
1: Sí, puede ser cualquier tipo de sangre, en realidad, porque a él ya le colocaron y solo es tema ya de devolvernos. ¿Ya? Posteriormente sí, puede que me estén pidiendo más, pero la idea es irme poniendo, como se dice, al nivel de ya no está tanto debiendo tanta sangre, ¿no? Porque aquí debo como 10 paquetes.
0: ¿Ya?
1: ¿No?
0: Listo, entonces necesitamos cualquier donante de sangre, cualquier clase de sangre, lo importante es...
1: De lunes a domingo.
0: Exacto. Uh-huh. Un teléfono, por favor, un teléfono...
1: El 985922948.
0: Despacio, Brit. A ver,
1: 985922948.
0: Listo, para que puedan contactarse y puedan hacer las coordinaciones del caso con usted. Y cuéntenos, ¿cómo va el tema? ¿Ya se puso en línea la Municipalidad Distrital de 26 de octubre?
1: Mire, hemos estado en conversaciones, ya se ha presentado todo el tema de lo que son boletas, no evidencias, de los gastos que estoy realizando. Y bueno, como tal, la promesa es de corretear todos esos documentos con el tema del seguro, para que me empiecen ya a devolver ese dinero, porque me hace falta en realidad, ¿no? Se sabe que yo tengo que asumir diarios, son unos gastos por lo menos de 700, 800 soles diarios, y para eso yo veo que tengo que hacerme actividades, ¿no? Entonces yo estoy esperando con mucha paciencia el tema de la devolución de ese dinero para poderme costear yo también mis gastos que se me siguen presentando día a día. Y en esta ocasión, Recursos Humanos me ha prometido de que sí, están haciendo todo ese seguimiento, pero sinceramente no sé cuándo va a ser ese día que me empiecen ya a devolver ese dinero. Y para ello yo estoy haciendo actividades este domingo juntamente con los compañeros de la municipalidad, con con el doctor Kelman.
0: ¿Ya?
1: Y los Recursos Humanos. Estamos organizando un bingo este domingo 18 en el Coliseo de Fátima. Un bingo que va a tener un costo de 15 soles, en cuales se está participando la gran mayoría de trabajadores de la municipalidad e invitando también a la población a que los que deseen de buen corazón apoyar, entonces bienvenido sea, pues no, eso va a ser también una manera de una ayuda para yo tener el dinero, ¿no? Que se me presenta gastos día a día, como le comento, porque si me quedo cruzada de brazos esperando hasta que la aseguradora o el seguro me devuelva, no, pues de dónde voy a estar así, si mi esposo necesita medicina diaria y yo tampoco puedo quedarme así pues de brazos cruzados, ¿no? Si tengo que de una u otra forma ayudarme con mis almuerzos, mis folladas que también ya he hecho, pero esa es la espera, pues no la esperanza que tengo pues ahorita, ¿no?
0: Señora Brit,
1: seguir yo dándole atención a mi esposo, ¿no?
0: Exacto, señora Brit. Entonces, ¿hay la voluntad de parte de la Municipalidad Distrital de 26 de Octubre de poder cumplir con lo que viene gastando, con la atención de su esposo? Solamente lo que están esperando hacer los trámites, las gestiones, lo que están haciendo.
1: Sí, ¿exacto? Sí.
0: ¿Ya?
1: Eso es lo que me ha comentado, me enseñó la señorita de Recursos Humanos. Correo, todo lo, también yo tengo el número del señor, que estoy enviando también las facturas. De hace ya una semana me brindaron un número de RUT para yo poder hacer las compras con esa, con su número de RUT. Uh-huh. Y ellos también van a devolverme, ¿no? Eso, pero como le repito, la devolución no sé cuándo la vayan a hacer, pero bueno, esa es la esperanza que tengo, ¿no?
0: Yo soy inocente, señora Brit, yo soy bien inocente. Yo soy de las personas que sí le creo, que sí le voy a creer.
1: Exacto, yo también creo y confío en ellos, ¿no? Exacto. No creo que se van a estar jugando con un tema así porque no creo, ¿verdad?
0: Entonces, exacto.
1: Tenemos que seguir con la fe y la esperanza de que sí va a ser eso, porque al final ese dinero va a seguir utilizándose para él mismo, porque esto es un largo tiempo que tengo con él para su recuperación, no es que ya termina aquí y ya.
0: ¿Y cómo está de salud, señora Brit? Lo más importante, ya hemos hablado que la necesita sangre, que a propósito, comiencen a llamar a la señora para que puedan donar sangre. Ya, donaciones de sangre necesita. Ya también nos ha comentado que tiene la voluntad la Municipalidad Distrital de 26 de Octubre, las compras que las está haciendo con el RUC de la Municipalidad, y ahora nos interesa cómo está de salud.
1: Mire, como le comenté hace un momento, sí, los doctores han optado en hacerle unas hemodiálisis, la verdad no sé cuántas van a hacer, pero gracias a Dios sí ha tolerado la hemodiálisis, entonces estamos esperando su evolución, ¿no? Cómo empieza él ya a evolucionar después de la hemodiálisis, porque recién ha habido 12 hemodiálisis que él ha recibido. Dependiendo de la evaluación, sus análisis y con la evaluación de la especialista nefróloga, vamos a seguir viendo cómo va evolucionando, pero sí, gracias a Dios, lo ha recepcionado bien la hemodiálisis y esperamos, ¿no?, con esa fe de que él siga y de esa forma pues va a ir mejorando lento, pero ahí vamos, ¿no?, porque usted sabe que se le complicó bastante con neumonía, la insuficiencia renal, la parte crítica que tuvo de la perforación de los intestinos, que también tiene varias cositas pues por ahí, ¿no? Todavía faltan operaciones incluso, pero es parte del proceso, ¿no? Entonces, como me han explicado los doctores, es un camino largo, pero ahí vamos. Nosotros como familia estamos ahí.
0: Uh-huh. ¿Él sigue lúcido? ¿Él está lúcido? ¿Él está
1: No, él sigue en cuidados intensivos, sigue completamente sedado. Posteriormente a cómo va evolucionando con respecto a la hemodiálisis que ya le van realizando dos, si es que le hacen más, como me dijo el doctor, ya es previa evaluación, estamos todavía en la espera de esas próximas hemodiálisis para que le ayude a él como que a desintoxicarse, toda esa sangre que ya le tenía contaminada, ¿no? Porque está recibiendo bastante antibióticos.
0: Entendemos. ¿En qué nosocomio se encuentra?
1: En el Hospital Cayetano Heredia.
0: En el Hospital Cayetano Heredia. Listo. Sí. Señora Brit, aproveche nuestras ondas que llegan al medio, bajo y alto Piura para que pueda usted comentarnos acerca de esta actividad el domingo 18. Las personas que quieren colaborar, ¿a qué número pueden llamar? Sí. De igual forma, las personas que quieren donar sangre.
1: Sí, al mismo número que le indiqué.
2: Démelo por favor de nuevo.
1: 9859-22948.
2: Repito, 9859-22948.
1: 948.
2: La señora sí. Brit Pangalima les estará respondiendo la llamada y también, por favor, para que puedan colaborar hoy por él, mañana por cada uno de nosotros. ¿Estamos?
1: Así es. Le agradezco, de verdad le agradezco a ustedes por su seguimiento, ¿no? Porque sinceramente se nota ahí su profesionalismo de ustedes, que están ahí empeñados en saber, ¿no?, la evolución de mi esposo. Y de esta manera, pues, no dar a conocer también a la población, pues, ¿no? Y agradecer a todas las personas de buen corazón que están colaborando, ya sea con Bingo o con la donación, que para mí, sinceramente, es muy importante. Dios se los va a multiplicar a todas esas personas que lo hacen con mucho amor.
2: No se preocupe, nosotros aquí estamos justamente para nuestros oyentes. Gracias, señora Brit. Gracias por su deferencia con nosotros. Y nada, estaremos atentos cómo sigue el proceso de verdad de recuperación y, por supuesto, que tiene que cumplir la Municipalidad Distrital de 26 de octubre para este su trabajador, que los hechos ocurrieron cuando estaba brindando servicio, su trabajo. Entonces, hay que correr pues, con los gastos, ¿no? Con todo lo que debe ser. Gracias, señora Brit.
1: Gracias a usted, bendiciones,
2: cuídense. Esto es el seguimiento que nosotros hacemos como profesionales desde aquí, desde Girasol Noticias, y cualquiera que sea, ustedes como oyentes, únicamente contáctenos, comuniquen el tipo de problema y por supuesto nosotros hacemos seguimiento porque aquí lo justo es lo justo. Tratamos de hacer justicia desde los micrófonos, desde lo que podemos nosotros hacer, levantar la voz y decir las cosas como son aquí en Girasol Noticias. Vamos a una breve pausa y estamos de retorno con Conociendo a tu Candidato.
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0: por la hora. Gracias por la hora. 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Cura Mori, La Arena, Catacaos, La Unión. Gracias por esa diferencia. Gracias por escucharnos. Gracias por estar aquí siempre atentas, atentos a cada cosa que nosotros le brindamos a través del hilo telefónico, a través de nuestras redes sociales y todo lo demás. En Conociendo a tu Candidato está Mario Mena Melgar, abogado él de profesión y por supuesto también un activista social, en donde siempre ha manifestado en favor del pueblo, no solamente castellano, sino en beneficio de lo que menos tiene. ¿Qué tal, Mario? ¿Cómo está? Muy buenos días, bienvenidos a Girasol Noticias.
1: Buenos días, hermoso público que sigue esta ventana virtual. Gracias por la invitación, amigo Arturo, y aquí estamos pues para proceder con la entrevista.
0: ¿Qué tal? ¿Qué expectativas? Vamos hablando. Tú vas por Fuerza Popular, ¿cierto?
1: Sí, justo ya estamos empezando la campaña. El día de mañana vamos a inaugurar el local partidario para iniciar este bonito proyecto político, y con mucha expectativa, ¿no?, de la población castellana que nos viene siguiendo y conoce nuestro trabajo, que no es una labor del momento, sino que siempre hemos venido trabajando desde muy pequeños.
0: Sí, eres castellano, ¿no? ¿Cierto?
1: Así es.
0: Lo conozco a tu papá, yo no sabía, tu papá es un fanático de las motos, ¿no?
1: Claro, sí, mi papá es fanático de las motos, de las Harleys.
0: Exacto, sí, exacto. Campo Polo, creo que
1: sí, son él, ustedes, ¿no? Nosotros somos nacidos en Campo Polo.
0: ¿Ya?
1: Bueno, también tenemos, por la parte de mi papá, siempre ha sido una persona dirigente dentro del sector del asentamiento humano Campo Polo, entonces no estamos ajenos a la problemática de nuestra comunidad. Viene ya de los genes, creo.
0: Fuerza Popular, el distrito de Castilla. Si bien es cierto, debes saber que los partidos tradicionales, la gente un poco que tiene una idea diferente para el gobierno central o las elecciones presidenciales, votan diferente que para el tema local, ¿cierto? Entonces, ahí tienes un reto, tratar de convencer de que los partidos nacionales, tradicionales, pues también deben de cobrar fuerza en las votaciones, tanto municipales como regionales.
1: Claro, es un, ¿cómo le digo? Es una propuesta nueva. Si bien es cierto, es un partido político de connotación nacional, sabemos que las elecciones municipales y locales se trata más que todo de ver al buen vecino, ¿no? Entonces, nosotros estamos conjugando no solamente el partido de connotación nacional, sino también personas idóneas y que tengan compromiso con los vecinos. Entonces, esto va a ser la diferencia ante los demás partidos políticos.
0: Así, a boca de jarro la pregunta para Castilla, en el posible caso que seas alcalde. ¿Qué ves que está mal en Castilla para que tú puedas cambiarle la fisonomía a este distrito?
1: Yo creo que la entidad municipal está funcionando de una manera desorganizada, ¿no? También el territorio castellano también está creciendo, se está expandiendo de manera desorganizada. Si nosotros empezamos a comprometer con los trabajadores de la municipalidad, que no solamente es un tema de trabajo, sino que también tenemos que brindar un buen servicio a la ciudadanía. Entonces, desde ahí vamos a partir, ¿no? El control de las obras también, que sean fiscalizadas por la sociedad civil, ¿no? Lamentablemente se vienen haciendo obras de mala calidad, ¿no?, que se van deteriorando con el tiempo, ¿no? Nosotros tenemos que hacer obras que perduren, ¿no?, por años y generaciones. Nosotros sabemos que somos un distrito que siempre sufre las inclemencias de los fenómenos del Niño, ¿no?, las lluvias. Entonces, ante estas situaciones ya sabemos qué tipo de calidad de obra podemos hacer. Si nosotros comprometemos a los profesionales idóneos, empezamos a comprometer a la comunidad civil a que fiscalicen estas obras, entonces yo creo que podemos hacer un gobierno transparente. Desde ahí tenemos que empezar.
0: Sé sincero, ¿estás cerca, no estás cerca? ¿Conoces de adentro lo del partido de Fuerza Popular? Se ve, nosotros desde la parte externa, sobre todo la postulación a la provincial como también a la regional un divorcio. ¿Esto es cierto? ¿No es cierto? Si bien es cierto para las presidenciales, vimos que el partido estaba bastante unido, pero ¿ahora qué pasa?
1: Bueno, yo creo que estas suposiciones de parte externa es solamente para buscar un quiebre dentro del partido político. Hasta el momento nosotros venimos trabajando de una manera organizada y no hay conflictos internos, todos saben sus roles y sus funciones. Siempre hemos sido respetuosos, como te dije en un inicio, de la organización política, las jerarquías que existen dentro del partido. Sabemos que nuestros candidatos ya tienen el cargo de senadores y diputados y ellos van a tener que desempeñar una labor muy eficiente para el pueblo, porque eso es lo que espera ahora con el gobierno de nuestra presidenta Keiko Fujimori, y sabemos ya en su pronunciamiento que va a trabajar con el pueblo.
0: Algo importante, nos enteramos así de casualidad que el día de ayer el candidato al gobierno regional por Piura, el señor Martínez Nizama, ¿no? Ajá. Presentó su candidatura por todo lo alto en Huarmaca, ¿no?
1: Sí,
0: cierto, en Huarmaca. Pero lo que justamente comentábamos con colegas es de que creo que solamente está tomando en cuenta a sus amigos, a sus amiguitos, ¿no? Y que creo que este es un mal comienzo, y así lo decimos francamente, porque la verdad es que medios de comunicación, periodistas, prensa, pueblo, juvecos, todos forman parte de una sociedad y del pueblo, y que creo que todos merecen ser informados, y sobre todo, en este caso, para un lanzamiento, creo yo que debió contar por todo lo alto con todos los medios de comunicación y no simplemente con sus amiguitos, ¿no? Esa es una posición que tenemos un sector de la gente que hace comunicaciones. Pero bueno, sus motivos tendrá, y desde aquí vamos a estar siempre a la vanguardia y mirando y observando de todas las cosas que se pueda manejar con este señor, que de verdad comienza con, para nosotros, con un pie izquierdo. Así, francamente, ¿no? Mario Mena, Fuerza Popular en el Distrito de Castilla. Para ti, ¿cuáles son los ejes más importantes para Castilla en un posible gobierno tuyo?
1: Bueno, como te venía diciendo, los ejes más importantes que se tiene que atacar desde un posible gobierno es primeramente la seguridad, ¿no? Implementar el tema de seguridad, y lo otro que es la extensión dentro del territorio del Distrito de Castilla, el saneamiento físico legal para la ejecución de muchas obras en beneficio de la comunidad. Esos creo que son los ejes muy importantes, que todos los candidatos lo llevan como propuesta, pero yo creo que más de llevar propuestas, nosotros ya tenemos que dar soluciones a estos problemas que nos vienen aquejando durante años.
0: ¿Y cómo mitigar el tema de la corrupción? Porque la verdad, a veces vienen acá, se sientan, o en otros medios en donde hemos estado, y resulta y dice: no, nosotros ya tenemos un filtro, no, nosotros llevamos gente proba, llevamos gente intachable, pero después salen decepcionando. ¿Cómo está haciendo Mario Mena el filtro a las personas que te están acompañando y las que te acompañarán, en este caso, que seas ganador en el Distrito de Castilla?
1: Yo creo que algo muy importante, nosotros para mitigar el tema de la corrupción tenemos que generar confianza a la comunidad, ¿no? Y partimos de casa. Por ejemplo, yo ya el día de mañana que voy a lanzar la candidatura y el local de campaña, también he formado una comisión dentro de la organización política para que sean las personas o los vecinos encargados de recaudar algún apoyo o un aporte a esta campaña, ¿no? Para que esos ingresos, porque nosotros después de la campaña nosotros vamos a tener que declarar ante el jurado electoral lo que hemos gastado, ¿no? Entonces, de esta manera, yo soy una persona profesional, todo lo que estoy ahorita costeando es con mis propios ingresos, no tengo detrás.
0: Pero esas donaciones que de repente vas a recibir, no es como quien dice: oye, te doy, ¿sabes qué? Te doy tanto y después, en caso llegues a la alcaldía, me vas a dar tanto.
1: No, son que sean vecinos que busquen la voluntad de trabajar, no de empresarios. Nosotros queremos armar una comisión de recaudar dinero, pero de los mismos vecinos que se proyectan a lograr una comunidad mejor para todos, ¿no?
0: Bueno, hay que tener bastante cuidado con los filtros porque es importante. Eso es aparte los que van a donar, los que te van a aportar. Y la gente profesional que te acompaña, ¿cómo ha realizado el filtro? Si bien es cierto, ha dicho una palabra, confianza, ¿no? Uh-huh. Pero la confianza se va dando de acuerdo al tiempo, a los procesos. Pero ¿cómo saber de que esa gente no te va a traicionar? Porque sabemos bien de que muchos candidatos ingresan con su equipo, pero dentro del equipo, llegando ya a ser autoridades, son ellos los que les crecen las uñas.
1: Bueno, nosotros en el perfil de cada profesional estamos pidiendo su currículo, ¿no? Para ver en dónde han trabajado y lo que han dónde han ejercido, ¿no?, estos cargos de funciones públicas, y también estamos pidiéndole sus antecedentes policiales, penales y judiciales, ¿no?, como un requisito para formar este equipo técnico.
0: Se puede decir que estás llegando gente invicta, sin ninguna mancha.
1: Sin ninguna mancha, y si en el camino hubiera un profesional que tuviera un antecedente judicial o penal, téngalo por seguro que lo haremos de lado, ¿no?
0: Seguro.
1: Lo dejaremos. Seguro.
0: Seguro. Seguro. Seguro. Lo dices acá.
1: Seguro.
0: Cierto. Vamos a escarbar, Lucho. Vamos a ver quién es la gente que lo acompaña. A Mario Mena Melgar, candidato a la Municipalidad Distrital de Castilla. Lo va a retirar, dice, si alguien tiene una yaya, alguno que pertenece a su equipo. Dime, ¿qué opinión? Opinión te digo, ¿no? Porque al fin y al cabo son muchas las personas, asesores que tendrá nuestra electa presidenta de la República. ¿Qué opinión dentro o qué expectativa tienes dentro de los primeros 100 días como presidenta de la República a partir del 28 de julio de Keiko Fujimori?
1: Bueno, ya lo ha dicho nuestra lideresa que ni bien tome el cargo de presidenta, lo primero que se va a hacer es tomar el control de la seguridad, ¿no? La seguridad, nosotros estamos viviendo un problema muy, muy, muy grave, sí, respecto, sí, al terrorismo urbano, ¿no? Entonces ya está tomando posesión y el control en nuestro país. Entonces, Keiko, nuestra lideresa y presidenta ahora, va a hacer eso, ¿no? Tomar el control de la seguridad, ¿no? Con las Fuerzas Armadas y Fuerzas Policiales.
0: La solución está en capturar y mandarlos a la cárcel, o solamente eso, o también crees tú que tiene que ser todo un proceso, sociedad, instituciones, policía, ejecutivo y todo lo demás.
1: Yo creo que para que sea eficiente el tema de la seguridad, tiene que ser un trabajo conjunto con la comunidad. Nosotros también somos estamos amenazados, coaccionados a no difundir a estas personas que vienen amenazando, ¿no?, y tomando el control. Yo creo que si nosotros creamos una página, ¿no?, ya el Seguridad del Estado debería tomar estas acciones de identificar a estas personas, porque se sabe, ¿no?, se sabe quiénes son los cabecillas.
0: Exacto.
1: Solamente es cuestión de ser eficientes en el tema de los efectivos policiales.
0: Pero ahí te he dicho algo, ser eficiente. Pero al ser eficiente, no vamos a quedar sin jefes policiales, porque yo soy inocente, yo digo siempre, ¿no? Yo soy bien ingenuo. Entonces, si no realizas el trabajo, si no tienes resultados, ¿qué debemos de hacer? Cambiar, ¿no?
1: Así es.
0: Pero si la mayoría, hace un rato estábamos justamente dando a conocer la noticia de Tamara, que ayer fue Vox Populi, otro atentado, así como ocurrió con el ruso de Armonía 10, ¿no?, lamentablemente fallecido, con Agua Marina, hace un año también, el año pasado, ahora con las Estrellas de la Cumbia, y suceden con mucho más grupos y orquestas, sino que no salen a la luz porque no son mediáticos, ¿no? La policía tiene conocimiento, tiene y sabe, pero acabas de decir, cambiar, sustituir, pero esto es a nivel nacional. No vamos a quedar sin jefes policiales. O sea, ¿cuál es el tema aquí? Debemos de tener un plan B también.
1: Bueno, como en toda sociedad, ¿no?, siempre hay efectivos policiales buenos y hay efectivos policiales
0: malos. ¿Pero tú crees que los buenos son más o los malos son más?
1: Yo creo que somos más los buenos. Somos malos, bueno, sino que falta de liderazgo político para poder tomar las riendas de este problema que se viene aquejando, ¿no? Yo creo que si buscamos a las personas idóneas podemos cambiar las cosas, No podemos decir que la policía o los efectivos policiales está corrupto todo, ¿no? También hay efectivos policiales que yo también como abogado litigante conozco efectivos policiales que son transparentes, son honestos y que verdaderamente se comprometen con su comunidad. Entonces no podemos involucrar a todos, ¿no? Pero sí hay que saber escoger a las personas idóneas para poder salir de este problema, ¿no?
0: Algo importante, el tema de gobierno, pueblo, yo creo que da resultado, por ejemplo,

0: humanos, urbanizaciones residenciales.
1: Así es, o sea, nosotros debemos comprometernos con la comunidad, no más que todo con fines políticos, solamente utilizamos a los juvecos para obtener un poquito de aplausos, ¿no? Y verdaderamente se le está dando un mal funcionamiento a estos juvecos, en donde deberían tener una coordinación activa entre la autoridad, alcalde, comisarías y la juvecos, ¿no? También podíamos involucrar rondas vecinales, ¿no? Que un tiempo funcionaron. Yo me acuerdo incluso en mi sector de Campo Polo, cuando éramos jóvenes, también incluso nosotros dábamos servicio de seguridad en las madrugadas. Nos uníamos entre los jóvenes y cuidábamos nuestro barrio. Y a los vecinos les pedíamos un sol, dos soles a la semana por cuidarlo. ¿Y por qué no hay tanta gente desempleada que se debería más bien a estos jóvenes darles ese trabajo? Que empiecen ellos a cuidar sus barrios. Y en todas las noches, pero ya no con los vecinos le den este sol, sino que la misma municipalidad busque con las empresas privadas generar unos ingresos, un financiamiento para darle a estos jóvenes. ¿Y quién más que nosotros mismos que podemos cuidarnos y protegernos como vecinos?
0: Lógico, lo que pasa es que aquí hay un dato importantísimo, y yo digo siempre, este es el meollo del asunto, es que el servicio militar obligatorio, hay muchos que van a discrepar tal vez conmigo, para mí debería ser obligatorio. ¿Por qué? Porque hay mucha gente que no estudia ni trabaja, de los jóvenes, y están en nada, se puede decir. No porque quieren, sino porque a veces no alcanza el dinero. No hay oportunidades. Entonces, el servicio militar debería ser para aquellos jóvenes que tal vez no tengan oportunidades. Pero no solamente que vayan a ejercitar, a hacer ranas, a correr, no. Sino que adentro, en el ejército o a la fuerza donde vaya, la fuerza armada donde vaya, les den alguna carrera técnica, algún oficio, para que ellos cuando salgan después del año, dos años o tres años de servir, puedan salir para que puedan emprender lo que han aprendido, ¿no? Entonces, o también enrolarse para la carrera militar, es importantísimo. De esa manera estaríamos nosotros como sociedad teniendo a jóvenes que no estén en el limbo de decir qué hago, dónde voy y qué estoy esperando, qué propósito tengo, ¿no? Porque ciertamente viene el vivo, viene el malhechor, el sicario, y le dice, oye, pucha, como estás desocupado, te doy 200 soles y hazme esta chambita. Y los meten de esa forma. Y yo creo de que esa podría ser una de las alternativas, en tu caso, como candidato. Es importante que pongas a trabajar también a los vecinos, como estás diciendo.
1: Claro, bueno, también comparto tu idea de que el servicio militar sea obligatorio, ¿no? Verdaderamente hay muchos jóvenes que saliendo del colegio salen a la calle y no tienen trabajo, no encuentran nada, oportunidades. Este es una, sí sé que las Fuerzas Armadas tienen es voluntario, ¿no? Que es voluntario, pero sí están dándole carrera técnica, incluso les están dando algo, no es un sueldo, pero al menos es un monto que les dan mensual, hasta donde tengo conocimiento. Pero verdaderamente voluntario, los jóvenes, a veces la falta de orientación de los padres, porque no solamente como autoridad dijo, aquí estamos involucrados todos, no solamente podemos decir, él es un delincuente, merece que lo maten o que lo lleven al penal, ¿no? ¿Y dónde vemos de la raíz por qué se hizo delincuente? De puente, de repente no, exacto, tuvo unos buenos padres, no tuvo una buena familia que lo pudiera orientar, ¿no? Entonces nosotros como comunidad también debemos ser un ente que ayude a la juventud a salir adelante, ¿no?
0: Exacto. Aquí hay varios factores, ¿no? Creemos de que hay varios factores, desde la educación de la casa también, ¿no? ¿Por qué hay corrupción? Porque de la casa también nosotros permitimos ello, ¿no? Porque a veces a tu hija, a tu hijo, lo mandas a comprar con 20 soles, se gastó 16 soles y nunca te da el vuelto, ¿no? Y con mentiritas, se agarró los 4 soles. Y eso piensa, ¿no? O piensan de que es de lo más normal, ¿no? Y aquí hay un jalón de orejas a los oyentes, a los papás, a las mamás, que debemos ser rígidos con nuestros hijos. De ser rígidos con aquellas personas que son menores que nosotros. Tenemos que enseñarle lo bueno y lo malo. Así es. Listo, mi querido Mario Mena Melgar. Él va con Fuerza Popular al distrito de Castilla. ¿Por qué votar por Mario Mena? Tus últimos minutos, aprovecha tus dos últimos minutos para que pueda

0: por ahí convencer a nuestros oyentes y seguidores también de nuestras páginas, tanto de Contacto Piura como también de Sin Anestesia, aquí en Girasol Radio 107.1.
1: Bueno, yo me dirijo a la juventud porque ellos son el motor del cambio que puede existir dentro de nuestra comunidad, que sepan elegir bien, ¿no?, en estas elecciones locales y municipales. Nosotros, como jóvenes, necesitamos tomar las riendas de nuestra sociedad y empezar a demostrar que sí se pueden hacer unos verdaderos cambios, ¿no? Los cambios vienen de un tema de organización, ¿no? Y esto nos va a ayudar bastante a salir adelante en nuestra comunidad.
0: Listo. Estuvo con nosotros Mario Mena Melgar. Gracias, gracias y gracias. Ya para cerrar el programa de hoy lunes, iniciando una nueva semana, a cual deseamos les vaya bastante bien, bastante positivo. Y si hay por ahí un tropiezo, no se amilane. Sabe que los bien machos, los bien varones y las bien damas, como dicen las que tienen los ovarios bien puestos, ¿no?, salen adelante levantándose, poniéndose de pie, perseverando para lograr el éxito. Hoy, señoras y señores, en sus redes sociales de Agua Marina están disipando, están por fin anunciando lo que todo el Perú estaba esperando. 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Por supuesto, a través de tu Radio Girasol 107.1. Atentos, atentas todos, porque hoy llega a su fin la incógnita que Agua Marina estaba lanzando a través de toda una semana, todo un trabajo incógnito que estuvo lanzando, y hoy, por fin se estará sabiendo lo que se viene. Así que Agua Marina, por los 50 años, por las bodas de oro, Agua Marina estará anunciando un notición. TikTok, YouTube, Facebook y a través de tu radio Girasol 107.1. Arthur Zapata le dice muchísimas gracias. Nos reencontramos hasta una nueva oportunidad. Permiso.
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2: Del Perú. 8:49 minutos.

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rica salsita, ¿no? Qué rica salsita con la que estamos iniciando una nueva semana contigo, compartiendo ya nuestra musiquita, musiquita, en un día muy especial, esperado por todos. Esperamos por el gran retorno, por el dato, por la noticia que todos están esperando. ¿Cuándo, cómo y dónde será el reencuentro? El retorno del agua más rica del Perú y al mundo. A esta hora combinando ando cumbias en su salsa. Bienvenidos, bienvenidas, es tu radio Girasol, el poder de la música. Es el agua más rica del Perú y al mundo. Agua marina, agua marina, agua marina. 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
2: 9:19

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Combinando cumbias en su salsa hoy, lunes 13. Lunes 13 de julio, ya cómo avanza el tiempo. 9 de la mañana con 23 minutos a esta hora de la mañana. Mirando un poquito ahí las plataformas del agua más rica del Perú y del mundo, chequeando, ¿no? Y viendo, ¿no? ¿Cuál es la tendencia? La gente está desesperada, ¿no? Salió el día de ayer el short que anuncia falta un día. ¿Ah? Y hay mucha gente contenta y feliz de la vida de saber ya, cuándo, cómo y a qué hora y dónde será el gran reencuentro. ¿Cómo está contento y feliz? Sí, seguramente en el transcurso del día tenemos novedades, ¿ah? ¿Eh? Estemos atentos nada más. Las plataformas, ¿eh? lo pueden hacer ustedes también a través de el Facebook de Agua Marina, a través del TikTok, a través de Instagram, a través de Facebook. Y todas las redes. Así que gente linda, gente bonita, todos atentos, ¿no? Son 50 años, los 50 años que todo el mundo quiere celebrar, ¿no? Cuando hablamos, por ejemplo, ¿no? Todo el mundo quiere celebrar siempre los 50 años por X motivos, ¿no? Celebrar 50 años tiene un saborcito rico, especial, ¿no? Claro. Por ejemplo, nosotros los hombres, cuando una de las celebraciones que le damos un valor agregado especial es, por ejemplo, el celebrar el cumplir 50 años, ¿no? Claro, muchos hombres, ¿no? Casi, por no decirlo, casi todos disfrutan el esperar esta fecha de celebrar sus 50 años. Y pues Agua Marina está celebrando 50 años, pero de oro. 50 años de trayectoria, 50 años de historia. Es increíble, ¿verdad? ¿No? Es increíble. Y un orgullo para todos los piuranos, ¿no? Un orgullo para todos los piuranos. Estoy sintiendo una sensación de calor aquí en la cabina. No creo que soy yo, ¿no? No sé. De pronto se subió la presión. No. Creo que no, porque... No, pero sí se siente un calorcito, ¿no? Estamos esperando, aunque sea uno de los dos ventiladores que nuestro administrador, ¿no? Nuestro querido Ojitos nos va a traer, ¿no? Porque el aire acondicionado se ha malogrado y ustedes saben que el aire acondicionado es un poquito más caro, pues, ¿no? Claro, para no pagar mucho en el recibo de la luz, hay que economizar ahora. No, ahí vamos a esperar nuestros ventiladores, pues, ¿ya? Vamos a esperar ahora. Aquí sentaditos como estamos. Bueno, 936-6082-35 para que tú pidas esa cumbia, esa salsa que te pone. Que te pone como esta. Recordando a Lalo Rodríguez. Hey, ven. Devórame.

0: 9:31.
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Marc Anthony. Gran Marc, estamos iniciando una nueva semana. Una semana que esperamos sea buena, positiva, tranquila, relajada, productiva. Que todo les vaya bonito, que todo les vaya bonito. Ustedes ya saben, la vida no es perfecta. Y nosotros menos, ¿no? Somos seres humanos, imperfectos. Y a veces las cosas no pasan como queremos. Y de pronto las personas rara vez actúan como esperamos. Bueno, eso no significa que todo vaya mal. Significa que esas son las señales de cómo todo va y cómo todo debe de ir. No, hay un lema mío, ¿no? Me pertenece, es mío, ¿no? No te hagas faltas, no te des vueltas. Simplemente vas a tus, digamos, vas a tu forma de ver a alguien en las acciones que tiene para contigo. En todo sentido, en todo lugar, en todas partes. Simplemente eso, ¿no? Las personas a través de sus acciones te van a demostrar lo que son, lo que sienten por ti, cómo te consideran, ¿sí o no? Así es que ahí nomás, así que tranquilos, relajaditos, y siempre es bueno saber eso, qué calor que siento. Siempre es bueno saber eso para darnos cuenta de quién es quién, ¿no? Somos humanos, ¿no? No somos perfectos para nada, entonces siempre estamos metiendo la pata, ¿no? Así es que si quieres ver eso, ¿no? Desde el punto de vista, como te digo, para saber quién es quién, aplícalo. Las acciones nada más, las acciones, bebé. Bueno, 9:52, estamos esperando hoy el lanzamiento, la primicia, la noticia. De cuándo, cómo y dónde. El reencuentro del agua más rica del Perú y el mundo con todos sus aguamarinas lovers que somos todos en el Perú y el mundo. Figura del Perú y el mundo. Vamos a estar atentos. Y también de paso, son ya las 9:52. Vamos poniéndole el point final, el finish, el end a Cumbias en su salsa. Esperamos le hayan pasado bonito. Se vienen los éxitos de temporada, ¿eh? En un toque nada más. Éxito de temporada con toda la carnecita, con todas las tendencias, con todo lo que está dando la hora. Y si tienes por ahí algún éxito nuevito que tú quieres escuchar y me dices, Luchito, esta canción, yo también la pongo. Yo te la pongo, no te preocupes.

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0: También pueden aprovechar para en todo momento dejarnos ahí sus opiniones, ¿no? Sobre todo nos va a ayudar muchísimo para hacer nuestro ranking, la poderosa de la semana, ¿no? El que ustedes apoyen a sus éxitos favoritos, ¿ya? Así es que, por favor, no lo duden, nuestro WhatsApp, el 936-6082-35, está a su entera disposición para que durante la semana ustedes pidan sus canciones, apoyen sus canciones y podamos hacer un ranking perfecto, perfecto, tomando en cuenta sus preferencias, ¿ok? 936-6082-35 es nuestro WhatsApp, el 936-6082-35. A esta hora estamos presentando éxitos de temporada. Bueno, está el día, está el día gris, y como que no se torna así medio nostálgico, ¿no? Cuando el día está así, uno se pone así medio, ¿no? Así medio como que medio para allá. No, de pronto ya en un rato sale el sol, porque ustedes saben que nuestro clima es inesperado, ¿no? Es incierto. Así que en cualquier rato se despeja seguramente el cielo. Ahora voy a meterme a la página de, ¿no? Para ver cómo está el clima. Sí, claro. Se va acabando el mundial, ¿no? Se va acabando el mundial y me encontré una nota interesante, ¿no? Del partido que se viene, pues, ¿no? Se viene Argentina, Inglaterra. ¡Uy! Ese partido está que quema, que quema. El Peter Shilton no perdona a Diego Maradona por el Argentina-Inglaterra del México 86. Por historia y viejos resentimientos, el Argentina-Inglaterra de este miércoles será otra guerra, dicen por acá. ¡Asu! ¡Asu! Han pasado... Mi amigo Bombardero hizo este reportaje bonito. Dice, ha pasado 40 años y no le perdonó a Maradona lo que hizo. Han pasado 40 años y dice Peter Shilton, no le perdonó a Maradona lo que nos hizo. Eso es lo que declaró Peter Shilton, que fue arquero de la selección de Inglaterra en México 86. Este tío hasta hoy tiene pesadillas con pelusa. Y no se calla su bronca, ni con pastillas concilia el sueño, ¿no? Claro, pues, lo que pasó. Este miércoles tiene la posibilidad, este miércoles, ¿no? De que cicatrice la herida que sigue en carne viva, o de pronto siga también poniéndose más fea la herida. No saben las cosas como de pronto ellos esperan, ¿no? Esto no es una semifinal, tampoco un partido por una clasificación. Así los protagonistas intenten vender imagen y bajar las revoluciones fuera de las canchas. Por historias y viejos resentimientos, dicen será otra guerra. Al del pueblo, al villero, no le vas a decir que las Malvinas ya fue y quedó en el recuerdo. No me imagino al Cuti Otamendi, el hincha o Paredes hablando de fair play, ¿no? O saludándose cariñosamente ahí con un abracito bonito ahí, ¿no? ¿No? La cosa que ha crecido un morbo, ¿no? Hay un morbo ya ahí como siempre. El protagonismo de las redes, que en ese sentido son pero terribles, ¿no? Incluido ahí los haters y todo el mundo. Empiezan ya con la cochinadita, ¿no? Ahí salen a relucir varias cositas, pues, ¿no? Ustedes saben que Inglaterra, pues, le sacó la ancha a Argentina allá en la Malvina, ¿no? Y queda ese. Hay ese estufillo, ¿no? Ese morbosillo de este partido. Le están dando otro contexto, pues. Vamos a ver qué pasa. Hablando un poquito así más allá de... bueno, para mí, Argentina no está jugando bien. No es la misma Argentina del Mundial pasado, ¿no? Pero no se quita que luchan. Eso no se quita, definitivamente. Le meten corazón ahí, le meten todo. ¿Le alcanzará Argentina? Inglaterra está bien, ¿eh? Tampoco es una Inglaterra imponente, tampoco. Pero digamos que Argentina no viene bien, ¿no? Pero en estos partidos especiales, porque han llegado cuatro campeones del mundo a estos cuartos de final, hay un ingrediente especial, pues, ¿no? Vamos a ver qué pasa. Mientras tanto, vamos con más éxito de temporada. Me han pedido esa secuencia, sí, muy bonita, de Agua Marina, que por supuesto estamos a la espera de la primicia de cuándo, cómo y dónde será el gran reencuentro. Esperemos con paciencia, más nada. Mientras, sigamos compartiendo éxito de temporada, las tendencias, las que a ti te gustan, las fresquitas también. Pídeme, 936-6082-35. Los dejo con esta sesión rica. Me están pidiendo bastante, ¿eh? Esta sesión rica de clásicos del agua más rica del Perú y el mundo en los 50 de oro. ¡Qué rico! 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

0: Llegó. El momento esperado por todos. El momento que estabas esperando. Ya está en redes. El short, el cortito. En las redes de Agua Marina y por supuesto también en el Facebook de tu radio. ¡Que la sol! ¡Piura, señoras y señores! El primer reencuentro en el Estadio San Marcos en Lima, señoras y señores, al pedido de todo el Perú. ¡Qué bonito! Agua Marina nuevamente con toda la gente.
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0: para juntar ahí, ¿no?, tus monedas, ¿no? Y viajemos todos a este gran concierto, el reencuentro con el agua más rica del Perú y el mundo. 28 de noviembre, Estadio San Marcos. Ahí será el primer, súper esperado reencuentro con el agua más rica del Perú y el mundo. ¡Qué buena! Así que ya saben, mis queridos girasolo desde todo Piura, el Perú y el mundo. Este 28 de noviembre en el Estadio San Marcos será el primer encuentro, el primer retorno después de este rato de ausencia. Lo vamos a disfrutar. Ya lo saben. Mientras tanto, ya estaremos comentando más cositas. Mientras tanto, vamos cerrando estos minutos que nos quedan con éxito de temporada. Perú y el mundo entero. Aquí en tu radio Girasol, el poder de la música. Venimos con los recuerdos de Girasol, ¿eh? Que tengas una linda semana.

0: recordando el año 1985, esta es la, digamos que fue la tercera producción de Armonía 10, ¿no? Claro, y se ha puesto en la palestra nuevamente, está la tarima esta canción, ¿por qué está la tarima esta canción? Lo que pasa es que por ahí Camilo, el cantante colombiano, le...
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0: En un canal de TikTok, Prensa Chalaca, ¿no? Se puso a cantar con unos músicos esta canción, ¿no? Y tiene cualquier cantidad de vistas, ¿sí? Es más, también lo han subido a YouTube. No, sería bueno preguntarle por qué escogió esta canción, ¿no? Que es un himno también, es un clásico. Claro. No, pero se ha hecho viral con la cantada, sobre todo la cantada.
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0: Estaba acá. Simpático. El Camilo. 11:20. Todo el mundo está feliz, está contento de saber que el agua más rica del Perú en sus 50 años retorna nuevamente a reencontrarse con su gente en un gran concierto. Este próximo, el tiempo se pasa volando, 28, este próximo 28 de noviembre. En una noche de gala en el Estadio San Marcos, y estamos seguros que este es el inicio de muchas sorpresas bonitas. ¿Querían saber cuándo? Ya saben cuándo, 28 de noviembre en el Estadio San Marcos, allá en Lima. Esto lo han publicado hoy, seguro que mañana se agotan para las entradas, ¿no? Mañana se agotan, segurito. Esto va a ser así, una locura. Así como los BTS, ¿no? Los BTS, ni bien pusieron a la venta sus entradas y al toque volaron las entradas, ¿no? ¡Claro! Bueno, contentos y felices, ya sabemos entonces. Escucharon el reel, la cancioncita del reel, espectacular, ¿no? Eso es algo de lo que también se viene, la nueva producción del agua más rica del Perú y del mundo, señoras y señores, agua marina. Está bonita la canción, ¿no? Por ahí lo vamos a poner de vez en cuando, como para que vayan familiarizándose de lo que se viene con respecto a la nueva producción musical de Agua Marina, gente linda. 936-6082-35. Escríbanme al WhatsApp 936-6082-35. Estás escuchando tu radio Girasol, el poder de la música, y a esta hora los recuerdos de Girasol.

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pronto sabremos los detalles del gran concierto. El reencuentro. El retorno. Del agua más rica del Perú y el mundo. Agua marina, agua marina, agua marina. Este 28 de noviembre en el Estadio San Marcos. Ya, pronto estaremos informándoles detalles de la venta de entradas y todo el tema, ¿no? Sí, se está planificando una noche bonita, ¿no? Una noche que seguramente va a ser inolvidable, ¿no? El reencontrarse con toda su gente, ¿no? Hemos deseado muchos este momento, ¿no? De verlos nuevamente y se dio el momento, se dio el momento. De que ustedes sepan. Mi querido amigo Toñito Funes, no te puedo contestar los mensajes, amigo. Para poderte contestar, puedes escribirme al WhatsApp de la radio, ¿ya, bebé? Por favor. Al 936-608235. ¿Ya? Mi celular privado son para cosas privadas. Gracias a la Toño Funes, gracias por estar ahí con nosotros también. De alguna manera, ahí está con nosotros. Sí, de todas maneras. Es un fiel oyente de su Radio Girasol. Y bueno, es el inicio de muchas sorpresas bonitas que se vienen de tu agua marina. Mi agua marina, el agua marina de todos. En estos 50 años, los 50 años de oro. Ya saben, el retorno, el reencuentro. Este 28 de noviembre, en el Estadio San Marcos. Hoy es el día del rock en inglés. Es el día mundial del rock en inglés, por si acaso le paso la voz. Ahí, ahorita en el playlist, mi favorita de toda la vida, vamos a hacer unos minutitos con algunas joyitas del rock en inglés. Sobre todo la época de los 80, ¿no? Que fue la época gloriosa de, yo creo que de toda la música, del rock en inglés, del rock en español, de la salsa. Los 80 tuvo ese swing prodigioso de tener, digamos, la producción musical variada, inmensa, que hasta el día de hoy es escuchada, disfrutada y muy querida, pues, ¿no? Los 80, musicalmente hablando, en todos los géneros. En base a estos 80, pues hoy en día se hacen muchos covers. Las orquestas actuales hacen sus covers en base a música ochentera. Y sí que la hacen bonita, la hacen bien, hay que reconocerlo. Pero digamos que lo original tiene un saborcito distinto, pues, ¿no? Así que lo disfrutamos mucho. 11:46. En un ratito vas a pedir todo lo que quieras. Vamos a arrancar el playlist, mi favorita de toda la vida, con unos clásicos de rock en inglés. Claro, vale. Aquí en tu Radio Girasol, el poder de la música, ponemos de todo. Te alegramos todos los días y esperamos que esta semana la pases bien, que todo esté lindo, que todo esté bien, que todo esté chévere. Muy bien, listo. 936-608235 para que pidas lo que quieras en un ratito en el playlist Mis Favoritas de Toda la Vida. Mientras tanto, vamos con los últimos recuerdos de Girasol. Mira, recuerdito. Ya sabes, se viene el playlist Mi Favorita de Toda la Vida con todos tus pedidos. 936-6082-35. Escríbenos. Girasol.

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3: 11:51 minutos.

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2: Son las 12 del mediodía y 3 minutos.

De todas las tres joyitas musicales en inglés que hemos puesto, si alguien me dice cuál es rock rock, le doy su premio, le doy su premio. Ya, se han estado atentos, obviamente. Si no, no pasa nada. 12 con 17 minutos, hoy es el Día Mundial del Rock, ¿no? Del rock rock, pues obviamente. Estamos empezando con nuestro playlist, mis favoritas de toda la vida. 936-60-82-35 para que pidas todo lo que desees escuchar. Combines todo lo que quieras. Está nuestro WhatsApp, 936-60-82-35. Pidan todo lo que ustedes deseen. Y también no se olviden, como de costumbre, les recuerdo que a las 12:30 hacemos un ratito con baladitas, con las suavecitas para toda esa gente linda romántica. Que están ahí con su radio girasol, disfrutando la chamba, dándole. Mientras tanto, complacemos. Con el agua más rica que retorna. Nuevamente este 28 de noviembre, a juntarse con todos ustedes, a reunir.

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0: Las 12 del mediodía y 37 minutos.
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1: Recordando las décadas gloriosas de los 80, clásicos del rock con Miguel Mateos, el argentino, cuando seas grande, lindo éxito. Gracias por sus pedidos. Música inolvidable, definitivamente combinas aquí en tu playlist mis favoritas de toda la vida. Vamos poniéndole el punto final a nuestro bloque, esperando lo hayas pasado bonito, lo hayas pasado bien, escuchando toda tu música en el playlist, mis favoritas de toda la vida. Se nos vienen las superolas, se vienen las superolas, con la gran noticia y esa efervescencia de saber que regresa pronto Agua Marina, Agua Marina, Agua Marina. Somos tu radio Girasol, el poder de la música.

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Todo el mundo está contento y feliz de saber que ya tu agua marina, mi agua marina, el agua marina de todos, pronto estará con ustedes en un gran concierto este próximo 28 de noviembre en el Estadio San Marcos. Tremendo concierto. 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Aquí estamos presentando el inicio de semana con tu

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Ese es el fondito que está usando el short de promoción del retorno de Agua Marina. Hasta gracias por todo, Perú. Hasta gracias por todo. Está lindo, está lindo. Estamos ingresando a la página de ticketmaster.pe, www.ticketmaster.pe, y ya están poniendo, ¿no?, la hora en que va a empezar la preventa. Dice, faltan 2 días, 20 horas, 37 minutos para iniciar la preventa. En 2 días inicia la preventa ahí en la página de ticketmaster.pe. Está detallado, ¿no?, toda la composición de cómo está estructurado este gran concierto, ¿no? El escenario, Oriente, Occidente, Tribuna Norte, Platinum VIP. Está espectacular todo esto, ¿verdad? Todo el mundo está feliz con el reencuentro. Por acá me escribieron mis amigos que están allá en Lima. Están contentos y felices de la vida, por supuesto. Desgraciadamente los lugares no son tan amplios como para un evento de esta envergadura, ¿no? En Piura no tenemos buenos, digamos, locales para albergar una gran cantidad de gente y que esté obviamente cómoda, sobre todo por eso, ¿no?, estén cómodas expectando este gran retorno del agua más rica del Perú y el mundo. Buenas tardes, Lucho, dice por acá. Sí, el 28 nos volvemos a abrazar con el agua más rica del mundo, dice por acá. Mi agua marina, bendiciones, dice por acá. Saludos por acá, feliz y contento de la vida de saber que Agua Marina regresa. Qué bueno. Por acá, saludos para Agua Marina. Los queremos mucho, qué gusto que estén nuevamente de regreso, dice. Y hay muchos comentarios. Hay muchos comentarios. 1:24. Agua Marina, vuelve, vuelve, vuelve, vuelve. Vamos a continuar, por supuesto, aquí en La Superola, disfrutando de toda la música, toda esta música que te gusta de tu agua marina. ¡Claro que sí! Y pronto, la nueva producción musical de tu agua marina, prepárate. ¡Eso! ¡Buena! ¡Arriba, Perú! 936-6082-35 para que nos escribas a nuestro WhatsApp, el WhatsApp oficial de tu radio Girasol. ¡El fútbol con la música!

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3: Las superolas de Agua Marina Internacional.

0: Pensé que tu amor fuera una mentira, tremendo clásico. Seguramente en alguna versión especial. Nos va a sorprender en el próximo concierto. El concierto, el retorno del agua más rica del Perú y el mundo. Este 28 de noviembre, en el Estadio San Marcos. Será el reencuentro con todos los Aguamarina Lovers.
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0: A prepararse todo el mundo. La gente está feliz y contenta de la vida. Claro que sí. Saluditos para la gente linda de Narigualá. Gracias. Para mi gente del Medio Piura, un abrazo grande también para toda la gente linda del Papayo. Gracias por estar con nosotros, gente. Saludos para la gente linda. Para la gente linda de La Obría. Gracias, gente linda. Saludos también por ahí para la gente de Río Seco, Chapairá, Terela, toda esa gente. Chévere. Para mi gente de Los Ejidos de Guan, saludos, gente. 936-6082-35. Un saludito cariñoso también para mi amiga Mari y la gente de Catacaos allá en la calle Comercio. Feliz y contento de la vida que se viene. Somos Marina, ¿ves? Estoy feliz. Para mi gente de NASA, de la tercera de NASA. Gracias, Enace, por la sintonía. Gracias a mí. Todo el mundo está feliz. Se viene el agua más rica del Perú y del mundo. Y todo el mundo feliz de saber que tu agua marina retorna ya. 936-6082-35. Esta zona superó las de Agua Marina, iniciando la semana. Una semana que esperamos sea bonita para todos. ¿Cómo dice?

Saludito en Santa Rosa para la familia Castillo. Con mucho cariño. A todas las familias lindas y bonitas que siempre nos acompañan. Que siempre están con su radio Girasol, el poder de la música. Gracias, Bill. Gracias, gracias, gracias, gracias totales. Nos vamos despidiendo de este inicio de semana con la maravillosa noticia del pronto, pronto reencuentro con el agua más rica del Perú y el mundo. Con la Universidad de la Cumbia, con la leyenda viva de la cumbia. Agua marina, agua marina, agua marina. Su amigo Lucho Chuy es un amigo de siempre, toda la vida. Le dice... Gracias totales. Nos encontramos mañana si Dios quiere. Cuídense, cuídense, no lo olviden.

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